0: Buenos días. Les presentamos los principales titulares para hoy, martes 6 de octubre de 2026. Iniciamos con las derivaciones del caso Fly Dubai, donde las fallas en los controles aéreos continúan profundizándose. Revelaciones de prensa indican que la mayoría de los vuelos operados por las aerolíneas israelíes Arkia e Israel utilizan aeronaves y tripulaciones extranjeras alquiladas bajo acuerdos aprobados por Benjamín Netanyahu, los cuales operan sin personal de seguridad israelí a bordo ni perfilamiento de pasajeros. En paralelo, se destapó un grave conflicto de intereses que rodea a Dvir Rubinstein, jefe de seguridad de la aviación del Ministerio de Transporte, quien administraba una empresa privada que brindaba capacitaciones pagadas a las mismas compañías que debía supervisar. Mientras tanto, agentes del Shabak viajaron a los Emiratos Árabes Unidos para sumarse al interrogatorio del copiloto omaní.
1: Por otro lado, se reveló que el Shabak rehusó investigar en su momento a un profesor de matemáticas acusado de planear una matanza masiva contra ciudadanos árabes e intentar reclutar a figuras de la extrema derecha. A nivel institucional, el nuevo jefe del servicio, David Zinni, chocó en el gabinete con la ministra Orit Struk tras amenazar con restablecer las detenciones administrativas en Judea y Samaria para frenar la violencia de extremistas judíos. En el terreno, las FDI amenazaron a agricultores palestinos con cerrar sus olivares si aceptan el acompañamiento de activistas israelíes de derechos humanos.
0: En el ámbito diplomático, escalan las tensiones con Gran Bretaña. Londres evalúa expulsar a 27 diplomáticos israelíes si Jerusalén concreta este jueves el cierre del consulado británico en Jerusalén Oriental. Pese a que el asesor de Seguridad Nacional de Gran Bretaña, Jonathan Powell, viajó a Israel la semana pasada para destrabar la crisis, los contactos no arrojaron resultados.
1: En Yemen, fuerzas del Consejo de Transición del Sur, pertrechadas por los Emiratos Árabes Unidos, recuperaron el control de la zona estratégica de Bab el-Mandeb, asestando un duro golpe a los rebeldes hutíes. No obstante, el avance provocó fricciones entre las facciones aliadas de los Emiratos y las autoridades respaldadas por Arabia Saudita. En paralelo, se prevé que Pakistán incorpore asistencia militar para apoyar la ofensiva saudí.
0: En el panorama electoral israelí, la última encuesta de Canal 12 ubica a la lista Yashar de Gadi Eisenkot al frente con 23 escaños, seguida por el Likud con 21, dejando al bloque de la coalición debilitado en 49 mandatos y a la lista de Ofer Winter por debajo del umbral electoral. Pese a ello, dirigentes del partido de Winter admitieron en privado que no descartan incorporarse a un gobierno de unidad con Eisenkot. En el sector religioso, líderes ultraortodoxos muestran una radicalización creciente. El rabino Dov Lando desató una fuerte controversia al acusar que las muertes en la guerra se deben a las enseñanzas de los rabinos del sionismo religioso e insinuar que un gobierno de la ONU habría sido una mejor opción que el Estado judío. A la par, cientos de manifestantes ultraortodoxos intentaron irrumpir en un edificio residencial en Modín para evitar la detención de un desertor militar.
1: Finalmente, la frontera siria registra un aumento de la alerta operativa tras registrarse 2 intentos de aproximación de sospechosos no armados a puestos de las fuerzas de defensa en el sur de Siria en menos de 24 horas, dejando a un palestino de Damasco abatido y a 2 personas detenidas. Hasta aquí los titulares de hoy. 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

0: inolvidables, acá en un proyecto especial de homenaje a los caídos y a las víctimas de la guerra Espadas de Hierro.
1: El alma de la comisaría. Así lo llamaban a Adir Yan Shlomo todos los policías de la comisaría de Sderot. Adir era el jefe de logística de la seccional, un policía querido y muy atento. Siempre se aseguraba de que todos tuvieran una sonrisa en la cara y no les faltara nada. Un tipo súper familiero, que disfrutaba cada rato libre con su mujer Yani y sus cuatro hijos, en la playa mirando películas, con comidas bien preparadas y sobre todo con asados. No hay nadie en Sderot que no haya escuchado hablar del asado de Adir. La mañana del ataque a la comisaría de Sderot, Adir fue uno de los primeros policías en llegar a combatir a los terroristas, y ahí cayó en combate.
2: Mi marido todos los sábados a la mañana iba a fijarse si había llegado la comida que había pedido para los policías, y yo sabía que iba y volvía en media hora. El amor que nos tenía, para él todo éramos nosotros. Todo el tiempo abrazos y cuánto los amo, te amo. Ese era Adir.
0: Inolvidables. Recordamos al suboficial mayor Adir Yaen Shlomo, que en paz descanse.
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0: Hola a todos, bienvenidos nuevamente a nuestro espacio aquí de Can Radio Rec en Español. Los saluda Jonathan Meta de los estudios de Can aquí en Jerusalén, siendo exactamente las, 14 horas 5 minutos en todo el Estado de Israel, las 8 de la mañana 5 minutos en toda la República Argentina, donde nos están escuchando. Simplemente marcarles a todos los que nos están escuchando, entre paréntesis, que dentro de poco va a cambiar el horario, después les vamos a decir exactamente cuándo, porque en Israel se empieza el horario invierno, ¿no? Entonces hay que ver ahí qué es lo que sucede. En ese sentido, ya estamos acá presentes, listos, como siempre, para traerles a ustedes todas las noticias de Israel, Medio Oriente y del mundo judío en las próximas dos horas, en las que vamos a estar juntos y vamos a poder compartir un ratito todo lo que sucede. Para tratar de explicar, para tratar de analizar, para tratar de contar, para tratar de informar, es que se encuentra conmigo, por suerte, el grande, el número uno, el gran Edi Junovich. ¿Cómo estás, Edi?
1: ¿Qué tal, Johnny? ¿Cómo estás? Muy bien. Una buena tarde, la que tenemos hoy.
0: Te preguntaste y te respondiste. ¿Cómo
1: sí,
0: estás? Muy
1: sí,
0: bien.
1: Sí, sí, sí, me respondí.
0: Está muy bien, está muy bien.
1: Me parece que, claro, uno tiene que...
0: Uno tiene que responder.
1: Me preguntaste, yo también quiero contestar.
0: Claro.
1: Y yo me pregunto, y quiero contestar también.
0: ¿Por qué no? Es correcto. Ante tantos líderes que no permiten que se les haga preguntas y no responden absolutamente nada.
1: Yo me hago las preguntas
0: vos,
1: y me respondo.
0: Exactamente, eso es un ejemplo.
1: Ahí ejemplo está. De responsabilidad de
0: opa,
1: civil.
0: Opa.
1: Social.
0: ¿Qué palabra
1: utilizamos en el día de hoy? Vamos a tener un programa con muchas cuestiones. Obviamente estamos en una semana clave. Estamos en la semana del 7 de octubre. Estamos en la semana de las conmemoraciones del tercer aniversario de la masacre del 7 de octubre. Por lo cual vamos a seguir desarrollando las noticias con respecto a este tema, una de las cuestiones que más, o si no es la que más ha afectado en la historia del Estado de Israel, que ha dividido también a la población, que ha unido a la población en ciertos momentos.
0: En ciertos momentos.
1: Y también ha quebrado a grandes partes de la población. Vamos a hablar de estas grietas, porque estas grietas aparecen hoy, por ejemplo, con declaraciones de un rabino ultraortodoxo que vuelve a tener declaraciones muy fuertes con respecto a el pueblo, las obligaciones, quién tiene que ir al ejército, quién no, qué se pierde mientras uno va al ejército, muchas cuestiones y también ideas y pensamientos, posturas políticas. Vamos a hablar de esto, vamos a tener un entrevistado para hablar de lo que fue el 7 de octubre del 2023 en unos 8 minutitos más. Vamos a tener también que hablar de las elecciones en Brasil, el panorama internacional, cómo ha cambiado el panorama político diplomático en los últimos tiempos con relación a Israel y muchos otros temas más.
0: Tenemos mucho para contar. Ahí me reclaman, por ejemplo, Isabel Ramos, que le mando un abrazo, dice 6 a.m. en Houston, Texas. Claro, también digámoslo. Voy a estar en Houston, Texas en enero, me parece. En enero o febrero.
1: Me estoy enterando.
0: Sí, me parece que sí. Me parece que voy a estar ahí en enero o febrero. Por primera vez no conozco. Dicen que es muy lindo. ¿Qué más tengo para decir? Una cosa que tengo que comentar, que tenemos que comentar. Mañana 7 de octubre, hacemos un programa especial desde Sderot. Mañana 7 de octubre hacemos un programa especial desde Sderot. Vamos a estar en aquel lugar donde jamás casi que tomó una comisaría, aquel trágico 7 de octubre. Vamos a estar compartiendo momentos allí con personas que vivieron el 7 de octubre en primera persona. Va a estar acompañándonos Guido Cohen. No es un estudio lo que vamos a tener. Vamos a poner una carpa y vamos a hacer el programa desde ahí. Va a estar, como les dije, Guido Cohen acompañándonos, sobreviviente del 7 de octubre, con una historia tremenda, ¿no? Pero no solo eso, sino que también vamos a estar pasando una entrevista que grabamos el día de hoy con Rebeca Buchhut. Yo les quiero poner, Bonashmete promo, quiero ponerles 20 segundos, 26 segundos de lo que dijo Rebeca el día de hoy para que sientan lo que van a escuchar mañana. Vamos a escuchar un poquito de Rebeca, a ver.
2: La gente lo puede ver alrededor del mundo, en Israel, como, bueno, regresaron. No, esto es un milagro, que hayan regresado con vida de un grupo terrorista que solamente lo que quiere es sangre y muerte. Esto es un milagro. Y tener la proporción de de estoy aquí, estamos luchando, es algo impresionante.
0: Esto nos decía hoy, y lo van a escuchar en toda la entrevista mañana, en la entrevista completa el día de mañana, Rebeca Buchwood, que es la mujer de Elkaná Buchwood, persona que estuvo secuestrada por Hamás, hace muy poquito sacó un libro, tuvieron un hijo. Hay muchas cosas muy oscuras de la charla, pero también muy, muy esperanzadoras, me parece, de esta charla que iba entre nada, ¿no? La oscuridad y el amanecer, ¿no?
1: Exactamente.
0: Me parece que fue uno de los puntos fuertes de esta charla que tuvimos. No se la pierdan, la entrevista completa mañana, 7 de octubre. Y también le quiero decir a todos, vamos a estar en Sderot, en una plaza pública. Por lo tanto, quien quiera venir a contar su historia del 7 de octubre, está invitado y nos puede mandar un mensaje al más 972-50211-4213 y comparte el programa con nosotros.
1: Obviamente, es uno más. Hablamos, coordinamos, le mandamos la dirección y los esperamos en ese caso para vernos cara a cara y también escuchar sus historias del 7 de octubre.
0: Exactamente, así que en Sderot estaremos. El programa de mañana es un programa mucho más en homenaje, obviamente, y por eso el lugar es más para los testimonios, es más para tratar de entender lo que sucedió aquel día, que un clásico programa de noticias como el que tenemos cualquier día. Acercándose, obviamente, el 7 de octubre, quiero, Eddie, mostrarte dos cosas. En el día de ayer salió una entrevista excelente de Abinatanor con Ilana Dayan del programa UFDA.
1: Correcto.
0: A quien le mandamos un abrazo enorme. Ella habla español, sí. Como su hermano también. Ella es la hermana de Dani.
1: Dani Dayan.
0: Y en esa entrevista se dieron dos momentos muy interesantes que quiero que repasemos rapidito. El primero relacionado justamente con La posición de Abinatanor, teniendo en cuenta que sus padres, su padre particularmente, era uno de aquellos que, nosotros lo entrevistamos creo que al tío de él, uh-huh. Era uno de los que más decía, no se puede hacer un acuerdo, tenemos que seguir, tenemos que luchar, tenemos que seguir hasta el final. Y él explicaba cuál era su posición en eso. Escuchemos el audio número uno, vamos a escucharlo justamente a Abinatanor en el día de ayer. Escuchen este pedacito.
3: ¿Te puedes pagar más televisión? פעם אחת.
4: נכון.
3: ואתה רואה את ההפגנות.
4: נכון.
3: ואתה לא רואה את ההורים שלך שם.
4: אני לא רואה את ההורים שלי שם.
3: ואתה לא מופתע.
4: אני לא מופתע. ברור לי שהמשפחה שלי לא שם. הם לא בעכשיו.
3: מה זה נקרא שהם לא בעכשיו?
4: המחלוקת פה הייתה סביב דיני נפשות. האם אתה רוצה להציל נפשות עכשיו, או שאתה מציל חיים גם אחרי זה? לי היה ברור שאם אנחנו עושים עסקה עכשיו, אני אצא מפה, אבל עוד יומיים, שלושה, חודש, חודשיים, שנה, שנתיים, 10 שנים, יישב פה מישהו אחר במקומי.
3: לך היה ברור שאסור לעשות עסקה בכל מחיר?
4: חד משמעית.
3: גם אם המחיר יהיה אתה?
4: כן. ישראל חייבת לצאת מהמלחמה הזאת מנצחת.
3: זה אז כבר הבנת?
4: כן, אני יושב שם והם צוחקים ואומרים איך אבו עביידה אומר כולו מקבל כולו. כולם בעד כולם. הם מדברים על קירות לבנים בכלא. זה ניצחון לחמאס. אמרתי לו, אני אשאר פה יום ויומיים ושנה ושנתיים ועשר שנים, עד שבסוף תבינו שאני לא שווה לכם. וביום הזה זה הניצחון. ביום הזה חמאס יבין שהקלף שיש לו, בסוף אנחנו קלף. תבין, אין לך ג'וקר ביד. יש לך נסיך. אתה רוצה נסיך תמורת נסיך? בוא נעשה נסיך תמורת נסיך.
3: מה שהיה בסוף אבינתן זה נסיך תמורת נסיך?
4: מה שהיה בסוף, תשמעי, הסיפור עוד לא נגמר.
3: חמאס גם עוד לא נגמר.
4: חמאס לא נגמר.
0: A ver, una charla muy interesante. Después vamos a mostrar otro corte también. Porque justamente él habla sobre esta cuestión de lo que era, a ver, la negociación por los secuestrados. Y él dice, había que terminar con Hamás. Después viene la pregunta de Ilana Dayan, para mí muy correcta, que dice, pero Hamás no se terminó.
1: Uh-huh. Y él dijo, no se terminó.
0: Y él dice, no se terminó. Lo cual es muy, muy interesante, ¿no?, esta cuestión. Después lo vamos a ver, tenemos también otro audio de Brett McGurk, el asesor de seguridad nacional de Biden, que hablaba del tema, que también va en el mismo sentido. Dice, bueno, esto es lo que reclamaba Hamás al principio. Y me parece que es un ejercicio muy importante de hacer, ver lo que reclamaba al principio y lo que sucedió al final, ¿no? Pero bueno, metiéndonos un poquito con el 7 de octubre, Eddie, vamos a presentar ya a nuestro próximo invitado.
1: Y exactamente, como mañana tenemos el programa desde Sderot, queremos hablar con residentes de esta ciudad. Y en este caso invitamos a Marco Acosta, quien estuvo allí el 7 de octubre del año 2023. ¿Qué tal, Marco? ¿Cómo te va? Te saludan Eddie y Johnny.
5: Buenas tardes, ¿cómo están?
1: Buenas tardes, es un gusto compartir esta charla contigo. Te quiero preguntar rápidamente, ¿dónde te encontrabas el 7 de octubre, 6 de la mañana, 29 minutos? ¿Dónde te encontrabas? ¿Con quién estabas? ¿Y cómo sucedieron esos primeros momentos?
5: Wow, fue algo que nos sorprendió a toda la familia. Estaba en casa, sábado 6 y 29 de la mañana estábamos durmiendo. Estaba con mi familia, yo tengo 4 niños chiquitos. Y nada, y las alarmas empezaron a sonar a las 6:29. Lastimosamente ya estábamos acostumbrados, era un proceso normal que veníamos realizando cada vez que habían alarmas. Nos metimos en el cuarto de seguridad, pero las alarmas no pararon, y no pararon, y no pararon, y no pararon. Y de repente empezamos a escuchar sonidos que nunca antes habíamos escuchado, que eran disparos como tal. Y bueno, ya después pasó todo lo que pasó y las infiltraciones. Pero estábamos en casa con los chicos.
1: Marco, ¿cuánto tiempo estuviste en el refugio? ¿En qué momento lograste salir del refugio junto a tu familia?
5: Nosotros estuvimos todo el 7, no salimos de... Vivimos en un séptimo piso, entonces estuvimos en casa todo el 7. Y estábamos haciendo guardia con mi esposa, trabamos la puerta de la entrada a casa con la mesa del comedor y con la refrigeradora, porque pues, obviamente veíamos que estaban muchos terroristas entrando a otras casas y trabamos.
0: ¿Veían a los terroristas?
5: No les veíamos, pero sí les escuchábamos. Mirá, o sea, desde el baño, desde las terrazas, escuchabas abajo tiros y escuchabas cómo gritaban a la Akbar y disparaban y todo, entonces estaban muy, muy cerca. Y el 8 de octubre, de hecho, o sea, el 8 de octubre en la madrugada, a eso de las, no sé, 3, 4 de la mañana, entró un tanque para destruir la estación de policías que está bastante cerca de casa. Y claro, fue un estruendo sumamente fuerte. Ya eso de las 7 de la mañana, 8 de la mañana, del 8 de octubre, con mis hijos decidimos escaparnos y nos fuimos para el IAT.
0: Espera, antes de meternos sí. Ahí, porque quiero estar seguro que estamos entendiendo bien. El ataque fue el 7 de octubre, 6:29 de la mañana. Estás hablando de más de 24 horas.
5: Sí, sí.
0: ¿En el refugio?
5: Sí.
0: Qué locura.
5: Sí, correcto.
1: ¿Y en el refugio lo tenías preparado? ¿Estabas, digamos, con comida, bebida, lo suficiente?
5: No, nada que ver. Es que, a ver, el 6 de octubre, de hecho, era estábamos a punto de ser Simchat Torah. O sea, estábamos en otra historia. Estábamos un viernes común y corriente después de la cena de Shabbat.
0: Claro.
5: Estábamos con las maletas listas para el sábado ir a la piscina del kibutz, porque mi suegro vive en Enashlosha. Enashlosha está pegadito entre Nir Oz y Nirim. Entonces íbamos a ir para el kibutz en la mañana, no teníamos nada. O sea, estaba el refugio es del dormitorio de mis hijos, de los varones. No teníamos nada. O sea, de a poquito salíamos de la cocina, agarrábamos un poco de agua y volvíamos y otra vez, pero no teníamos nada.
0: Wow, la verdad, increíble. Y ahí, ¿qué hace? O sea, contame esa parte, ¿qué hace? ¿Agarrás el auto y manejás para Eilat? ¿Por dónde manejás? ¿Cómo hacés para
1: esquivar?
0: Claro, porque sí. Esquivando balas, como diría el Piti.
5: Sí, sí, sí. O sea, fue una sensación de supervivencia. Nos subimos en el auto. Mi esposa, a ver, nos subimos papá, mamá, adelante. Y atrás iban mis hijos. Pero mis hijos, tenemos una camioneta, un X-Trail. Les pedimos que se acuesten en el piso. Y arriba de ellos pusimos las maletas y un montón de cosas más. Y la única cosa que les dijimos fue, por nada del mundo, no importa qué, no levanten la cabeza, se tiran al piso y se quedan quietitos. No hagan absolutamente nada. Y ahí empezamos a manejar a lo que daba el auto, básicamente. Y sí, tuvimos que escaparnos por la parte de atrás, de la salida trasera de la ciudad, desde Sderot, que supuestamente no había mayores cosas. Pero claro, el rato que tú sales de camiones quemados, de edificios destruidos, ves o sea, todo lo que fueron haciendo los terroristas, ¿no? Habían rastros de sangre, no habían cuerpos, pero sí habían cosas muy, muy fuertes.
1: ¿Y cuánto tiempo estuviste en Eilat? ¿Cuánto tiempo se quedaron allí?
5: Estuvimos en Eilat hasta el 17 de octubre. Uh-huh. Estuvimos en un hotel que al final, después de Esderot, se convirtió en una zona militarizada. Entonces toda la municipalidad llegó para Eilat, y estuvimos hasta el 17 de octubre. El 17 de octubre, me recuerdo también, me llamó la embajadora de Ecuador. Yo uh-huh. nací en Ecuador.
1: Claro.
5: Y me dijo, mira, estamos haciendo un avión humanitario y tal, si es que quieren, o sea, es gratis, pueden venir, pueden unirse y pueden venir. Entonces lo conversé en casa y mis hijos, pues, estaban en una situación un poco, como entenderán, bastante, bastante choqueados. Mi hijo, el mayor, no comía, mi hija tampoco no quería despegarse de nosotros, ni siquiera para ir al baño. Entonces fue un momento con mi esposa que dijimos, okay, vamos un poquito a bajar las revoluciones, también es una buena idea para ir a visitar a los abuelos, porque mis papás viven allá. Y decidimos irnos de Ecuador el 17, y ahí, bueno, estuvimos prácticamente un año. Nosotros pensábamos volver en enero, pero claro, la guerra siguió y hasta el día de hoy.
1: ¿Y tu casa?
5: Y en junio, perdona.
1: ¿Tu casa?
5: Mi casa quedó como está. O sea, nosotros claro. Quiero que sepan y que la audiencia que nos escucha lo sepa también. Salimos con lo que estábamos. O sea, claro. no es que tienes mucho tiempo. Es una sensación de que no dormimos el 7 de octubre. No dormimos, o tal vez una hora habremos dormido entre el 7 y el 8 en la madrugada. Tanques, booming, alarmas y tal. Y la adrenalina de 3-4 cositas que pudimos, metimos de una maleta y vámonos. O sea, nada de espérate, vamos a analizar, vamos a ver, nada. Con lo que estás, nos fuimos. Y así nos fuimos. Y cuando fuimos a Ecuador, yo tuve que regresar porque mis hijos tienen un tema de alergia. Ellos tienen alergias a ciertos alimentos. Entonces sí necesitaba ciertas cosas de casa. Entonces me tocó regresar desde Eilat a Esderot. Fui con unos amigos míos militares y todo. Pero claro, o sea, fue no es que tuvimos tiempo de hacer mayor cosa, y la casa quedó abandonada prácticamente un año. No había nadie en casa.
1: Y Marco, a 3 años de el 7 de octubre, ¿cómo lo vivencias? ¿Cómo te tocan estos días a vos, a tu familia, de conmemoraciones, de diferentes eventos en recordación de quienes cayeron el 7 de octubre, quienes fueron asesinados, también de quienes fueron secuestrados o fueron víctimas de estos ataques? ¿Cómo lo vivís a 3 años?
5: Es muy duro. Es muy duro, ha pasado el tiempo, pero las marcas siguen ahí. En lo personal, nosotros vivimos y crecimos, y lo digo porque llegué a Israel cuando tenía 18 años. Yo conozco toda la zona del sur desde el 2007. Uh-huh. Y tenía mis amigos con los que jugábamos fútbol, los amigos con los que jugábamos póker. De hecho, los días sábados era tradición ya desde hace como medio año que veníamos jugando póker en Miros. Y por cosas de la vida, ese viernes a la noche no llegamos, ni mi suegro ni quienes habla. Uh-huh. Y de repente ver que tus amigos, tus conocidos y la gente pues simplemente ya no están, es un golpe muy, muy duro. Ha pasado el tiempo, como les digo, pero las heridas siguen ahí. Es muy difícil volver otra vez a empezar. Pero por otro lado, también está el tema de que cuánto es la resiliencia que uno puede llegar a tener. Y el objetivo que jamás tuvo, que fue destruirnos o que fue meternos miedo o generar este terrorismo, es una forma también de decir que no van a poder ganar, porque hemos regresado desde Erot. Nuestros amigos y muchas familiares y demás han vuelto a los kibutzim. Y hoy por hoy lo vivimos en el día a día con mucha memoria de lo que pasamos y de lo que vivimos, pero yo creo que hoy por hoy nos mueve todas las fibras estas épocas y esta temporada en especial, Mañana está preparado varias cosas en Esderot, con los grupos de amigos, con las familias, con muchos amigos de familias de, que quedaron huérfanos de los soldados. Es una época muy, muy sensible, yo creo, para todos. Pero aquí seguimos, eso es lo importante, y aquí seguiremos.
0: Marco, te quiero hacer la última, por lo menos de mi parte, justamente relacionada con esto, ¿no? Con cómo ves el futuro y cómo entendés vos que se puede tratar de garantizar alguna forma o no garantizar, pero generar que esto no vuelva a suceder. Vos contabas recién, vos volviste, decidiste volver a Sderot, con todo lo que pasaste ahí, con tus chiquilines que deben haber pasado también una situación bastante complicada. ¿Cómo pensás vos que se puede pensar, bueno, a futuro, que esto no vuelva a suceder?
5: Yo creo que es imposible pensar que no vuelva a suceder. O sea, es muy triste pensarlo, pero uno puede terminar con las personas, pero no con la ideología. Y el Hamás, en lo personal te digo, yo no creo que vayan a poder terminarlo. Creo que es una utopía pensar que van a poder acabarlo, porque es una ideología y las ideologías no mueren. Simplemente se van heredando. Lo que sí podemos hacer y la forma en la que sí podemos seguir adelante es viviendo en el día a día. Es estando en Sderot, es volviendo a la gente. En Sderot, por ejemplo, cuando nosotros nos fuimos, prácticamente no habían proyectos de edificios. Y hoy la ciudad se ha multiplicado por dos. O sea, cualquier persona diría, después de lo que pasó el 7 de octubre, la gente se va a ir. Pues no, en Sderot pasó completamente lo contrario. Y se ha multiplicado por dos, y ahora ha llegado mucho más gente. Yo creo que esa es la mejor forma, el poder vivir, el poder entender que es algo que la historia simplemente está para que la podamos aprender, pero en el futuro, día a día viviéndolo y día a día estando ahí, yo creo que esa es la mejor revancha que le podemos dar a todo lo que pasó. Sí es cierto que debemos tener ciertas precauciones, el gobierno... ha hecho una campaña muy grande para el tema de armas, especialmente en la zona de Sderot, para la comunidad civil. Y hay muchos organismos que se están uniendo, como las Kitat Konenut, también de Sderot, y hay otra policía especial que se está armando para Sderot, de zonas comunitarias. Entonces, yo creo que si es que llegado el caso vuelva otra vez a pasar una cosa similar, yo creo que también la población civil está mucho más consciente y mucho más preparada. Y una vez te pueden agarrar, la segunda vez yo creo que va a ser muy difícil. En Sderot hay muchas personas civiles que portamos armas y que yo creo que también hay mucha capacitación y mucha más conciencia de no solamente esperar que llegue el ejército, que llegue la policía, sino también los civiles. Y es una buena forma pues también de cuidar de la comunidad y de cuidar de la ciudad. Yo creo que la mejor forma es estando ahí y haciendo comunidad entre toda la gente que vivimos en Sderot y en el sur.
1: Bueno, muchísimas gracias, Marco, por estos minutos para escuchar tu historia personal del 7 de octubre. Muchas gracias.
5: Muchas gracias a ustedes. Que pasen bien y un saludo a todos los radioescuchas, especialmente a toda la gente del sur. Y aprovecho el medio para poder saludar a mis amigos Ben Ashlosha, del sur, la gente de Berri, de Kfar Aza.
0: Mañana vamos a tener gente de Nashloya justo con nosotros en Sderot, que nos va a estar acompañando.
5: Ah, sí, qué bueno, mándeles un saludo. Yo tengo un cariño muy especial, porque es muy triste, Jamás ya dos veces me va quitando gente muy querida, y la primera fue en el año 2008, mira, que fue un voluntario, amigo mío, que se llamaba Carlos Mosquera, de Ecuador. Y un francotirador de Jamás, él hacía voluntariado, pues le mató. Y bueno, cosas de la vida, mi suegro también vive ahí y en sí la comunidad yo le quiero mucho a Nashloya. Ahí llegué, ahí crecí, así que pues cuando hablen con ellos también mándales un saludo.
0: Así lo haremos. Te mando un abrazo enorme, Marco.
5: Muchas gracias, que pasen bien, un buen día.
0: Chao, chao. Abrazo. Ahí se iba justamente Marco Acosta, que contaba su historia, la verdad, surreal, ¿no? Uno lo escucha 3 años después, la verdad es que uno sabe que medianamente... O sea, por lo menos para él a nivel personal, suena que terminó bien, pero y parece hasta una película, ¿viste?, de Rambo, que agarra el auto, va, esquiva la bala. Pero la verdad es que uno se imagina estar en esa situación.
1: Sí,
0: Por Dios.
1: 8 de octubre, recordemos, todavía continuaban los misiles constantemente hacia territorio israelí, sobre todo en el sur del país, y él refugiándose en la ciudad sureña de Eilat junto a toda su familia, luego viviendo por un tiempo en su país natal, en Ecuador, y luego regresando hacia Sderot.
0: Entre paréntesis, así como uno habla de la responsabilidad del que no toma responsabilidad, que es Netanyahu, y la responsabilidad política que votó en esto, también hay que marcar, y el ejército sí lo hizo, pero hay una responsabilidad muy grande. No puede ser que una persona no pueda salir del refugio por 24 horas, más de 24 horas. Es una locura.
1: Conozco historias...
0: Que jamás haya podido tomar una ciudad.
1: Johnny, conozco historias personales de gente que dentro del refugio falleció, o sea, murió por quedar desangrado durante cuántas horas, porque no llegaron a poder a evacuar a esas personas de los refugios.
0: Sí, o sea, uno escucha las historias. Yo me acuerdo, creo que Moshe Rosen nos había dicho que él también había visto, no quiero mentir, pero si no me equivoco, alrededor de las 4:30 de la tarde por primera vez al ejército. O sea, hay una, más allá de todas las cuestiones políticas que tienen que ser investigadas y tienen que ser realmente preguntadas a quienes son encargados de esto, hay una falta de preparación del ejército, que por falta de protocolos también no le permitió responder, porque se te pasó, pero no respondió tampoco. No respondió bombardeando Gaza, hablo de proteger a su propia población. Un tipo que está con sus hijos 26 horas en un refugio. Es una locura. Quiero mostrarles un cortecito más. Acá capaz, a ver, a mí se me escapa una sonrisa. Me parece algo un tanto cómico. No sé si cómico, pero interesante. Que realmente muestra lo que es la cabeza de una persona en el cautiverio.
1: No, y además, no solamente eso, hoy en una época donde constantemente hablamos del heroísmo, hablamos del heroísmo con el vuelo de Fly Dubai, justamente los grandes héroes de Israel son los secuestrados. Los secuestrados que estuvieron más de 2 años dentro de la franja de Gaza cautivos. Bueno, ahora vamos a escuchar nuevamente a Avinatan Or contando su metodología para buscar alguna forma de escapar.
0: Intento de escape, digamos, de alguna forma, aunque sea solamente en la cabeza, pero es muy interesante. Escuchemos Bon Ishmael, audio Mispar Shtaim. Vamos a escuchar el audio número 2. Vamos a escucharlo a Avinatan Or.
4: 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מה היית עושה? היית אומר לו אני אלך צפונה עד נצרים ואז אני אפגוש שם חיילים עכשיו אני יודע שזה לא, אני יודע שאני צריך מזרחה ואז הוא אומר לי, אתה אבל אני אומר לו למה? הוא אומר לי כי ממזרח למערב יש לך מקסימום 6 קילומטר ואז אני מבין שאני בחלק הצר של הרצועה אז אני יודע לסרטט את המנהרה, ואני יודע לאיזה כיוון הם מתפללים שזה מקה, אז אני יודע גם כיווני שמיים פחות או יותר. אז אני יודע שכשאני יוצא החוצה, אני הולך דרומית עד שאני מגיע לעצים, ומהעצים אני חותך מזרחה. כל מטר התקדמות קדימה, זה לעבור
0: שלוש. A ver, lo cortamos ahí, es muy interesante, pero para que tengan una idea, ¿no? Y él dice, ¿cómo él armó el mapa en su cabeza? En calidad de secuestrado, después dan más detalles de todo esto que él planeaba, ¿no? Y decía, bueno, entonces ya entendí dónde estoy, ya entendí para dónde tengo que salir, ya entendí cómo hacer, para dónde correr. La verdad, a ver, pintoresco. Uh-huh. También uno podría decir, hay 3 secuestrados que en efecto se escaparon del cautiverio y lamentablemente fueron asesinados por el ejército. Pero pintoresco por un lado. Por otro lado, digo, qué interesante la fuerza de estas personas, ¿no? Eitan Horn, las charlas que él da se llaman La fuerza de las personas simples. Esto es lo mismo, ¿no? La fuerza de ciertas personas que capaz que no se lo esperaban. ¿Qué tenemos, Eddie, de Gaza en estos momentos?
1: Bueno, lo que tenemos es la reunión que se llevó a cabo esta mañana por parte del gobierno, el gabinete de gobierno, que fue bajo tierra, fue en un lugar subterráneo. Se le avisó a los ministros 8:30 de la mañana que a las 11 se tenían que presentar en un lugar especial. Netanyahu allí habló de los preparativos para el 7 de octubre, pero habló de que continúan las advertencias y amenazas por el grupo terrorista Hamas. Dijo precisamente porque Hamas está tan debilitado, va a intentar desafiarnos con las fuerzas que le quedan de cara a las elecciones para tratar de influir en ellas, para tratar de influir en las elecciones del 27 de octubre. Interesante. Relaciona el día de mañana.
0: ¿Cómo influiría un ataque? A ver, esto es lo que no termino de entender. Si Hamas ataca, ¿qué, mañana? Si Hamas ataca mañana, entonces podría, no entiendo, ¿sería malo para Netanyahu? Porque significaría que Hamas sigue vivo. Y entonces eso a la gente se lo echaría la culpa a Netanyahu. Pero el hecho de que Hamas siga vivo no lo tenemos que mirar a Netanyahu. O sea, el hecho de que Hamas pueda amenazar, ¿no es algo que tendríamos que mirar a Netanyahu y decirle, che, tuviste 3 años en guerra, no pasó nada?
1: No, y si Hamas ataca, ¿no? Claro, ¿no tendría que verse perjudicado?
0: Claro, y si suspende las elecciones por un ataque de Hamas, entonces se ve beneficiado, porque según las encuestas está al borde del abismo. Entonces Hamas lo quiere ayudar. ¿Qué sé yo, no? Es muy inentendible, la verdad, y no sé, es difícil de entender.
1: Mientras tanto, el sistema de seguridad se prepara para el tercer aniversario de la masacre del 7 de octubre, que se va a conmemorar en el día de mañana, pero no se ha elevado ningún tipo de alerta. ¿Ok?
0: Claro.
1: No se ha elevado ningún tipo de alerta. Hay, obviamente, un estado de vigilancia que se mantiene desde hace varias semanas de cara a las festividades, pero por ahora no hay algún tipo de preparativo. No existe información de inteligencia concreta de la División de Inteligencia Militar, el AMAN, sobre una intención de Hamás de atacar una posición militar en la llamada Línea Amarilla, secuestrar un soldado, que es algo que se habló mucho tiempo en algunos medios. Sin embargo, el sistema de seguridad entiende que en un periodo sensible en el que Israel está bajo la mirada de todo el mundo, Hamás tal vez podría llevar a cabo algún tipo de impacto mediático.
0: Impacto, alerta. En el medio de todo esto hay toda una especie de, digámoslo de esta forma, polémica a raíz de lo que fueron las negociaciones por los secuestrados. Yo les dije, Israel va a tener que investigar 3 capítulos de esta guerra. Uno es cómo se llegó a la falla del 7 de octubre, el otro es cómo se administró la guerra desde el 7 de octubre en términos humanitarios, en términos de crímenes de guerra, la pregunta del genocidio, etcétera, etcétera. Y el tercero es cómo se administró la crisis de los secuestrados. Uh-huh. Son las 3 cosas que Israel va a tener que investigar, quiera o no quiera. Y mientras no quiera, van a seguir saliendo más investigaciones que van a estar hablando. Tal va a decir Israel cometió un genocidio, tal va a decir Israel no cometió un genocidio, eso es antisemitismo, tal va a decir a los secuestrados se los dejó tirados, tal va a decir, todos van a empezar a tirar. Mientras no existe una investigación seria al respecto, cada uno va a tirar con lo que quiera, con la agenda que quiera, con las convicciones que quiera. En ese sentido, en el día de ayer estuvo presente Brett McGurk, que Brett McGurk presentó un libro, y yo les dije, ese libro, él lo presenta con un artículo en The Atlantic, donde publica un capítulo del libro. Yo lo leí creo que el sábado o el domingo, perdón, el viernes o el sábado, y honestamente les voy a decir, no vi que en Israel eso llegara. No vi que en Israel eso llegara. Y en el día de ayer, él le da una entrevista a Dan Sinor. Dan Sinor es una personalidad, un periodista, que tiene un podcast que se llama Call Me Back, que a Mati Sacal le gusta mucho. Le mandamos un abrazo. Y en ese sentido, Dan Sinor le dice, mirá, cada vez salen más funcionarios israelíes, el otro día también Gallant, diciendo, los secuestrados podrían haber vuelto un mes antes. ¿Vos coincidís con esto? Brett McGurk, lo recuerdo para el que no se acuerda, fue el asesor de seguridad nacional del gobierno de Biden. Y escuchen lo que decía, Nishma et audio mispar shalosh, escuchen el audio número 3, escuchen cómo Brett McGurk define esta cuestión, porque es muy interesante cómo a esta respuesta muchos la llevaron para un lado, muchos la llevaron para el otro. Escuchémosla.
6: Just to stay on this for a moment, there have been reporting recently that in the days after October 7th, Hamas signaled that they were prepared to just release all the hostages. And you're saying that is nonsense.
7: Hamas was sending signals, we're ready to have a discussion. But their core demand, you asked for their core demand from the beginning, after they've killed 1,200 people and have invaded Israel, 3,000 terrorists and everything, taken 250 people, the worst mass hostage crisis in modern history. Their core demand from the beginning was, yeah, you can have the hostages in exchange for all Palestinian prisoners, and we stay in power, right? Permanent ceasefire, October 6th status quo. Their core demand was, we stay in power, we will reconstitute on Israel's borders. And no Israeli government was ever going to accept that. But that was their core demand throughout. And you had these kind of irreconcilable, because Israel's position was, at the end of this, Hamas cannot be in power in Gaza. So you had a completely irreconcilable positioning. I mean, I think Hamas believed, particularly Yahya Sinwar, that this war would end with Hamas holding a number of hostages.
0: A ver, es muy interesante porque yo escuchaba a Michel, por ejemplo, que él decía en el día de hoy, decía, él, cuando le preguntan si es verdad que se podría haber vuelto todos los secuestrados antes, él dice, bullshit, esto es completamente mentira. Y esto es lo que dice, y este es el corte que está dando vueltas por todos lados, demostrando cómo, en efecto, es completamente mentira que podrían haber vuelto antes los secuestrados. Sin embargo, es muy interesante escuchar lo que dice Brett McCurk. La exigencia de Hamas era, nosotros le devolvemos a todos los secuestrados, no tenemos ningún problema, tomen todos los secuestrados, pero nos quedamos en el poder. Sí, no, nos comprometemos a reorganizarnos, a rearmarnos, no en el sentido de armas, a rearmarnos en el sentido de reconvertirnos en una facción política, pero nos quedamos en el poder. Y dice Brett McCurk, era imposible que se llegue a un acuerdo en esas condiciones. Ahora, yo decía, ¿cuál es para mí un excelente ejercicio? Es el de ver, bueno, ¿qué es lo que se pedía el día uno y uh-huh. con qué saliste? Eddie me quiere vender su auto. Eddie me pide 50.000 shekels. Bueno, si al final le pagué 52, tanto no sé negociar. Si al final le pagué 20, bueno, negocié muy bien. Si al final le pagué 48, bueno, vamos a tener diferencias por aquí y por allá. Ahora, lo que estamos viendo de lo que dice Brett McCurk es lo que pasó al final. Hamas sigue estando en poder de Gaza, sigue administrando Gaza. Entonces, me parece que se puede llevar todo a los dos lados. Si el 9 de octubre no tuviste ningún problema de que Hamas siga gobernando Gaza, por 9 de octubre de 2025, ¿por qué no lo aceptaste el 8 de octubre del 23? Yo sé lo que van a decir, yo en el 8 de octubre, pero que se entienda, figurativo lo digo. Esas son las respuestas que me parece que tenemos, o las preguntas que todos tenemos que exigir una respuesta de qué es lo que sucede, y es interesante ver cómo más funcionarios van apareciendo diciendo lo mismo.
1: Bueno, ahora hablemos un poquito de algunas consecuencias del 7 de octubre, consecuencias de la guerra, y en números, unos 30.000 miembros de las fuerzas de seguridad fueron incorporados al Departamento de Rehabilitación del Ministerio de Defensa por heridas sufridas desde el 7 de octubre. El número total de pacientes llegó a 91.200. El 47% de los nuevos heridos tiene menos de 30 años, mientras que el 62% son reservistas y el 8% son mujeres. El dato más significativo es el impacto psicológico. El 63%, unos 18.900 combatientes, fueron reconocidos por acciones psicológicas y por estrés postraumático. Entre las lesiones físicas se registran 106 amputados, 249 personas con lesiones cerebrales complejas, 29 con cegueras o discapacidad visual permanente. El presupuesto del Departamento de Rehabilitación aumentó en un 88% en los últimos 3 años y actualmente alcanza los 10.000 millones de shekels. Según las proyecciones del Ministerio de Defensa para el 2028, el número total de pacientes llegará a unos 100.000, es decir, se van a incorporar casi 8.800 pacientes más. Wow. Y aproximadamente la mitad serán personas que enfrentan problemas de salud mental y estrés postraumático. El ministerio está reformando el sistema para asignar un acompañante personal a cada herido y simplificar así los procesos de reconocimiento y también de tratamiento. Los números hablan por sí solos.
0: Mañana obviamente vamos a estar hablando mucho más del 7 de octubre. Obviamente es un tema del que estamos hablando hoy también, porque estamos, ¿no? 5 o 6 esta semana. Entre paréntesis, no sé si notaron que empezamos un proyecto nuevo donde estamos mostrándoles historias de personas que cayeron el 7 de octubre. Esto sale al principio del programa. Les recomiendo que lo escuchen también los que entran más tarde, capaz que lo escuchen después. Siguiendo en este tren de la responsabilidad, hay dos temas que me gustaría que empezáramos a comentar.
1: A ver.
0: Hace más o menos una semana, ¿cuándo fue el avión de Fly Dubai? Uno ya se olvida, ¿no?
1: El miércoles.
0: Hace casi una semana, un avión de Fly Dubai fue tomado por un copiloto, el avión fue secuestrado por un corto plazo, el piloto que estaba herido porque le pegaron un mazazo en la cabeza consigue abrir la puerta. Los pasajeros consiguen entrar a la cabina, sacar al terrorista, estabilizar el avión. Había pilotos, aparte, en ese avión que pudieron tomar control del avión y así aterrizarlo en Arabia Saudita. Le voy a contar algo, de hecho. Un periodista de este medio, Asaf Lieber,

0: pasajeros, hay unas tremendas fallas de seguridad. Y hoy, Eddie, se publica en el Times of Israel un artículo que me parece que explica muy bien cómo esta falla de seguridad sucede, particularmente en otras aerolíneas que son israelíes, ya no estamos hablando de extranjeras, que son las locos israelíes Arkia e Israel. Explícame qué está pasando.
1: Exactamente, porque la mayoría de los vuelos supuestamente operados por las aerolíneas que mencionaste, Arkia e Israel, en realidad utilizan aviones alquilados junto con sus tripulaciones, aerolíneas extranjeras, y sus operaciones no están sujetas a todos los estrictos requisitos y protecciones de seguridad israelíes. Así se ha informado en Times of Israel en las últimas horas. Los procedimientos de seguridad para esos vuelos fueron aprobados, ¿sabes por quién?
0: ¿Por quién?
1: Por el primer ministro Benjamin Netanyahu.
2: Mira vos.
1: ¿Sabes quién? Esto lo comunica Israel. Israel lo comunica. Que Netanyahu aprobó los procedimientos. El acuerdo se conoce como wet leasing, que implica que una aerolínea alquile un avión a otra junto con su tripulación, servicios de mantenimiento y el seguro.
0: Claro, para que se den una idea, en el wet leasing, yo lo que hago es le contrato a una empresa que provee todo el servicio. Uh-huh. Simplemente le pongo Arkia o Eddie Airlines, pero le contrato todo y ellos vienen con su avión. Vienen con su azafata, vienen con su piloto, ellos deciden todo, lo manejan todo por mí, yo simplemente le pongo el branding, el nombre de mi aerolínea y con eso, entre paréntesis, eso lo hacen mucho las low cost, con eso puedo abaratar costos.
1: En julio, por ejemplo, el 70% de los vuelos de Arkia y el 56% de los de Israel se produjeron con este sistema.
2: Mirá vos.
1: En el caso de, hay otra compañía que es Sunroll, la cifra fue del 5%. Según el informe de Times of Israel, en esos vuelos no hay personal de seguridad en el avión, seguridad israelí en el avión. Agregó también que en los vuelos de este tipo que parten del exterior, tampoco hay un control de seguridad adicional, ni controles adicionales de pasajeros, ni también el perfilamiento de los pasajeros como se exige para todos los vuelos israelíes desde y hacia Israel.
0: En el medio de todo esto, no solamente esto que les acaba de contar Eddie, que habla de una cierta vulnerabilidad de seguridad, hay otra situación que se da, que es que el Ministerio de Transporte designó dentro de lo que sería el sistema de seguridad aeroportuaria, designó a un jefe del Centro de Operaciones de Seguridad de la Aviación. ¿Se entiende? Ministerio de Transporte designa un jefe de Centro de Operaciones de Seguridad de la Aviación. Yo no sé cómo este chico hacía su tarjeta, porque es muy largo el nombre, ¿no? Jefe del Centro de Operaciones de Seguridad de la Aviación. Bueno, qué sé yo, sí.
1: Acá quiero hablar un poquito muchos destacan el milagro, y es verdad. Fue una situación milagrosa, fue una situación que es para una película de Hollywood, como intentó nuestro colega y periodista Asaf esta mañana con ChatGPT. Pero más allá de esa cuestión, hay que encontrar quiénes son los responsables internos. Claro. Podemos encontrar los externos. Podemos encontrar los externos muy fácilmente. El copiloto, si fue ayudado desde Estados Unidos. El presidente de los Estados Unidos, Donald Trump, sigue insistiendo que está Irán detrás de todo esto.
0: Sí, viste, se mantiene en eso.
1: Pero,
0: es increíble.
1: Bueno, ¿quiénes son los responsables acá? La ministra de Transporte dice que el responsable es el Mossad, que es el Shabak, que son las diferentes agencias de inteligencia. Pero ella cambió todo. Cambió las directrices dentro del propio ministerio para hacerse cargo de esta cuestión.
0: Los milagros pasan porque, a ver, el milagro este pasa porque todo lo humano, todo lo natural, falló tanto que solo podíamos depender de lo sobrenatural. Y yo les digo algo, ¿no? Cada vez que hablo con una persona, con pilotos, con expilotos, bueno, tu hermano también lo debe comentar, todos te dicen, lo que sucedió es imposible, imposible. De cada 20 veces que lo probés en un simulador, 19 se te cae el avión. Todas las estrellas se alinearon. Es algo increíble, pero bueno.
1: Las que no se alinean son las de las responsabilidades israelíes.
0: A ver, veamos esto porque quiero... No voy, entré muy en avión, dice el nombre de la película, Marcelo, te la vi, excelente. A ver...

0: ¿Qué es lo que sucedió? Vuelvo acá. El Ministerio de Transporte, que está administrado por Miri Regev hace más de una o dos semanas, hace casi cuatro años, ya cuatro años, designó a un jefe de Centro de Operaciones de Seguridad de la Aviación. Este jefe de Centro de Operaciones de la Seguridad de la Aviación se llama Dvir Rubinstein, ¿ok? Dvir Rubinstein es el que, en el cargo que tiene este, tiene que supervisar los arreglos de seguridad previos a los vuelos a Israel. ¿Se entiende? En nombre del Ministerio de Transporte, él supervisa los arreglos de seguridad previos a los vuelos a Israel. Resulta que esta dirección dio una directiva hace un tiempo de que para hacer este chequeo de seguridad previo a volar a Israel, se tiene que contratar una empresa llamada Premier. Esta empresa cobra $5,000 por vuelo. ¿Qué es lo que hace la empresa? Verificar que no haya equipaje anormal en el avión, revisar las valijas y revisar la lista de pasajeros y de tripulación antes del despegue de Israel. Uh-huh. Aparte de esto, Rubinstein es propietario de una empresa llamada Smart Security. Bueno, como propietario de esta empresa llamada Smart Security, Rubinstein, que al mismo tiempo que es jefe de operaciones del Ministerio de Transporte, dio capacitaciones pagas a las compañías de aviación, o sea, las compañías de aviación le pagaban para ir a Estados Unidos, ¿se entiende? Le pagaban para ir a Estados Unidos a dar capacitaciones sobre seguridad, y a través de estas capacitaciones que él daba en su calidad de propietario de la empresa Smart Security, estas compañías obtenían una exención de la necesidad de recibir el servicio de la empresa Premier. Uh-huh. ¿Se entendió lo que dije? ¿Sí? Lo digo más rápido de nuevo para que se entienda. El mismo tipo que trabaja como jefe de una dirección del Ministerio de Transporte tiene una empresa privada. Esa empresa privada, lo que hacen empresas de aviación es contratarlo a él para que venga a dar una capacitación, y si haces esa capacitación no tenés que contratar los $5,000 por vuelo. O sea, él está de los dos lados del mostrador. ¿Se entiende? Es increíble. Bueno, aparentemente esto se está dando, y esto tiene mucho que ver, obviamente, con esta gran falla de seguridad de que el piloto de un avión sea una persona omaní o iraní, como hemos visto también, que han llegado iraníes aeropuertos israelíes, tiene mucho que ver con esta cuestión, con la cuestión de quién hace los arreglos. En el medio de todo esto, Eddie, representantes del Shabak viajaron a los Emiratos Árabes para participar en la investigación.
1: Exactamente, funcionarios del Shabak viajaron a Emiratos Árabes Unidos para participar en la investigación e interrogatorio del copiloto omaní Al-Mamani, acusado de intentar secuestrar el vuelo de Fly Dubai rumbo al aeropuerto Ben Gurión. Según la cadena ABC, Al-Mamani habría confesado durante el interrogatorio que pretendía estallar el avión en Israel. El fiscal general de los Emiratos Árabes Unidos, Hamad Saif Al-Hamsi, afirmó que se trató de un intento de atentado terrorista, donde obviamente cada uno ya conoce la historia a través de los propios testimonios de los pasajeros que han hablado sobre la cuestión, también el piloto de Fly Dubai. Netanyahu ordenó esta revisión externa de los procedimientos de seguridad aplicados a los vuelos extranjeros que llegan a Israel a cargo del Consejo de Seguridad Nacional.
0: A todo esto habló Keren Turner. Ella hoy es candidata en la lista de Beyaha, de la lista de Bennett, pero ella fue gerente general, ¿no?
1: Fue la directora general del Ministerio de Transporte durante varios años.
0: Escuchen lo que dijo Audio Mispararba, escuchen lo que dijo justamente Keren Turner.
2: מעירים אותך שיש פערים בביטחון, ואת לא עושה כלום. כמו בשבעה באוקטובר, מחבקים את האזרחים הגיבורים עם התושייה ואיזה עמדים יש לנו, ונעלמים. אתה שמעת את ראש הממשלה, אתה שמעת את שרת התחבורה, חוץ מבריאיון אחד, ארבעה ימים אחרי האירוע, מפילה על מנכלית, אפילו לא על שרים, על מנכלית.
0: Bueno, es muy interesante, ¿no? El patrón que hay ya, en este gobierno particularmente, de decir: hay un fracaso, yo no tomo responsabilidad sobre eso. Y esto, yo insisto, podría haber sido una tragedia extrema. Bueno, podríamos estar hablando de 200 israelíes muertos.
1: Una de las segundas tragedias más importantes en la historia del Estado de Israel.
3: Tal vez.
0: Claro, puede ser. En ese sentido, la verdad es que bastante...
1: En un mismo gobierno.
0: Sí, bastante interesante lo que está sucediendo, ¿no?, con todo esto. A ver, nosotros vamos a caminar juntos hacia las 16 horas, hacia las 4 de la tarde. Vamos a ver si ponemos alguna consigna para la segunda hora. Mientras tanto, yo les digo a todos, mientras tanto, pueden mandar audios con tema libre, ¿no? Sí. Por ahora. Tema libre. Yo sé que mucho no pega la historia del tema libre, pero a veces no se nos ocurre que preguntarles y nos gusta que ustedes participen de todas formas.
1: Si quieren proponer en el chat una consigna.
0: O si quieren proponer en el chat una consigna. Así que por ahora, tema libre. ¿A dónde pueden dejar sus audios para participar activamente del programa? En el +972 50211 4213, +972 50211 4213, que es el WhatsApp de Canal Español. Lo agendan, abren WhatsApp y nos mandan un mensaje como si fuéramos los amigos, que los están acompañando solamente hasta las 4 de la tarde del día de hoy, hora Israel, de 10 de la mañana, hora Argentina. Vamos a estar hablando también de las elecciones en Brasil en la segunda hora.
1: Exactamente, porque tiene mucha importancia para Israel, para tal vez un cambio de relaciones diplomáticas entre uno de los países más grandes del mundo, el más grande de Sudamérica, e Israel.
0: Así que de todo esto tenemos que hablar. Nosotros vamos a hacer un pequeño corte, como siempre, dos, tres, cuatro minutitos para poder acomodarnos, para poder acomodar el estudio y continuar, obviamente, informándolos. Mientras tanto, ¿qué hacen ustedes? Nos mandan mensajes tema libre y mucho, mucho, mucho más importante, se suscriben al canal y dejan su like. Así podemos seguir creciendo justamente como lo estamos haciendo. Nosotros vamos a hacer un corte y ya volvemos con mucho más Canal Español.